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0: presentación de Manuel Adorni. Sí, llegó el día ahí en la cuenta regresiva cuando se vencía. Y presten atención lo que va a marcar Vanessa Petrillo. Los encuentros personales para dar y profundizar cómo concretaba la operación con Bitcoin. ¿Saben qué significa encuentros personales?
1: ¿Qué significa?
0: La Barrani, en negro. Claro. Ponerle un término de cómo, a través de encuentros personales, doctora Vanessa Petrillo, se hacía de la plata al negro.
2: Exactamente, así es. Cuando Manuel Adorni justifica los ahorros que tenía en Bitcoins, porque gran parte de la justificación son los Bitcoins que había ahorrado durante varios años, él habla de cómo los compra y cómo los liquidaba. Y ahí Adorni explica la manera en que lo hacía y la verdad llama la atención lo que dice, lo que cuenta en su descargo ante la justicia. Lo hacía mediante acuerdos personales, pactados, fuera del sistema financiero.
1: Pero no entiendo,
2: está diciendo Adorni.
1: ¿Los Bitcoins no son algo 100% digital?
2: Es digital. Pero,
1: ¿y cómo lo haces personal entonces?
2: Y porque vos te contactás, y acá seguramente por ahí Flor puede aportar, con gente que maneja estas criptomonedas fuera del
0: circuito financiero. Y en algún momento vos querés el billete.
2: Porque él tenía ese dinero, él justifica que sus ahorros los tenía en su casa, fuera del circuito financiero. Él lo admite a esto, él admite que tenía dinero que era para él, para sus hijos, para su familia, lo guardaba en su casa, no lo tenía declarado dinero.
0: A ver, Flor Gutiérrez, además en el Día del Economista, feliz día.
1: Feliz día, Flor.
0: ¿Hay algún término que se explique encuentros personales para justificar el ingreso de dinero?
3: Bueno, hay un término en Bitcoin que se llama P2P, que es como si fueran dos personas, una traducción, algo así, que lo que significa es que vos a través de un exchange o como una billetera, se utiliza en el caso del Bitcoin, podés hacer el intercambio de compra y venta con otra persona, pero todo queda registrado en transacciones digitales, digamos.
1: Claro.
3: No es que porque sea digital no hay ningún tipo de registro, pero sí vos podés hacer esa especie como de intercambio con eligiendo a otra persona.
2: Y pactás el precio con esa persona.
3: Sí, el precio en realidad es el precio que tenga el Bitcoin en ese momento.
1: Claro.
3: Como sabemos, es un activo que es extremadamente volátil, así que hay que ver en qué momento hizo esa venta Adorni para ver si coincide efectivamente el valor del Bitcoin con lo que él termina declarando, ¿no?
1: ¿Saben lo que pasa? Adorni contrató no solo un contador, contrató a un dibujante, un artista.
0: Sí.
1: Un artista en la materia.
3: Un Picasso.
1: Así que nos metemos en el dibujo de Adorni. Mirá.
2: Bueno, ahí.
1: Porque ante todo, Vanessa Petrillo, el tiempo...
4: Primero, yo no he visto a nadie que llore tanto la crítica del periodismo. O sea, él dice que los periodistas lloran. A mí me parece toda una cansada. El periodismo, cuando un presidente dice soretes, mierda, obviamente lo cuenta. Pues yo no veo a nadie que llore. Yo veo al periodismo haciendo su laburo. El que llora es él. Todo el tiempo está llorando. Ay, cómo me agreden los periodistas. Ay, pero fíjate los periodistas. Ay, no habla de otro tema. O sea... es realmente un presidente llorón. Y se inventa que el periodismo llora cuando el periodismo está trabajando, mal que le pese, va a seguir trabajando. Y lo que él ha aportado para que el periodismo retemple la convicción de que está bien trabajar y contar las historias y contar lo que el presidente no quiere que se sepa, y poner en tensión, a veces decir algunas cosas que dice cierta, pero cuando dice mentiras, contar que es mentira, y contar que existe el caso Adorni, y existe el caso Libra, y que vamos camino a una recesión realmente increíble, porque en un contexto de buenos términos de intercambio, de lo que le vende la Argentina al mundo está más caro que nunca, y lo que compra está barato, y al mismo tiempo te apareció Vaca Muerta y te estás comiendo una recesión. Bueno, el periodismo cuenta eso. ¿Qué va a hacer si no? ¿Qué sé yo? Por ejemplo, ayer estaban con el tema de que bajó la mora. Los datos oficiales, ahora vamos a hablar con Silvia, dicen que subió la mora. Entonces dice, bajó la mora. Entonces, y el periodismo no te lo cuenta. El periodismo dice, no, subió la mora. Los datos oficiales dicen que subió la mora. Entonces, ven cómo son. Y entonces, periodista, hijo de puta, mierda, etcétera, etcétera. Y vos decís, pues sí, te estoy diciendo la verdad. Ahora, como vos decís la verdad, él llora, y llora, y llora, y mira, y vuelve a llorar una vez más, y recontra llora, y se la pasa el fin de semana, cuando todos estamos bien, pasando bien, mirando fútbol, llorando. Bueno, ¿qué querés que te diga? Y dice que lloran los otros, es un poco, como muchas cosas, muy psicopático. es la idea de, es tu obsesión, digamos, la obsesión del periodismo no es Milei, o a veces sí, a veces un poco, es el presidente. Lamento, de los presidentes se habla, a veces bien, a veces más o menos, a veces mal. No conozco ningún colega que diga que él es incestuoso. Puede ser que en las redes haya dicho algo. No conozco nadie que haya dicho que tuvo un infarto. Puede ser que en las redes, o sea, todo el tiempo estás inventando que dicen cosas de vos, o te duele mucho lo que dicen en las redes, inventás que le dice el periodismo y entonces insultás después al periodismo. Flaco, si militarizás la Quinta de Olivos, es obvio que hay gente que va a contar lo que las fuentes de tu gobierno le dicen. Ley es una serie de puntos suspensivos que no termina nunca. O sea, debe ser la persona que más carga historias en todo el Instagram, en el mundo. O sea, es tucu, tucu, tucu, tucu, tucu, tucu, tucu, tucu, tucu, un par de episodios de historia. Vamos a seleccionar algunas de ellas para que vos veas en qué está la cabeza de Milei. Subió, por ejemplo, una canción hecha con inteligencia artificial contra Silvia Neustadt. No, no personal contra ella, sino contra el colectivo que integra. Contra mí, contra Yami y contra todos los periodistas de la Argentina. Escucha la canción que subió Milei ayer.
5: Me encontré con estas palabras.

A ver, a mí me van a decir, qué nabo, por Dios, qué nabo, pero es el presidente, no podemos decir eso. Después sube otra canción contra el peronismo. A ver, el nivel de gorilismo berreta de la canción es impresionante, pero el tipo, la cabeza, mientras todos comemos asado, miramos un partido de fútbol, salimos a pasear, vamos al teatro, no sé, estamos con amigos, estamos con nuestra pareja, con nuestros hijos, él piensa que el peronismo son todos vagos y lo carga así, escucha.

Bueno, ahí está. Después hay publicaciones de todos con este tono. Por ejemplo, una imagen que vas a ver ahora si estás viendo YouTube, y si no te lo cuento, alguien con la remera de Fuerza Patria al que le ofrecen un cerebro y entonces dice: no gracias, soy kirchnerista, no lo necesito. Luego aparecen, utiliza últimamente mucho lenguaje de historieta. Entonces, primer cuadro, Hitler, un periodista dice: Hitler también amaba a los perros, como Javier Milei. Segundo cuadro, el presidente claramente tiene graves problemas psicológicos. Tercer cuadro, el presidente le dio un infarto hace unos minutos. Cuarto cuadro, el presidente es incestuoso. Luego Milei pone: el periodismo basura son mierdas humanas. Y un periodista llorando dice: Milei insulta mucho al periodismo, ¿dónde está la libertad de prensa? Ahora voy a hacer un comentario sobre esto. Luego, primer cuadro del 2021, hay una casa incendiándose y Alberto Fernández le acerca a una mujer que está ahí en la casa incendiada, ponele un vaso de agua o algo, no sé qué. En el 2022 se incendia más y Cristina Kirchner le acerca una Coca-Cola y no sé qué. En el 2023 ya la casa se reincendia y Massa le acerca un ventilador y algo de agua. Hoy el incendio está apagado, la casa está espantosa, pero entonces la mujer dice: antes vivíamos mejor, ¿no? Como tratando de... luego trató de mostrar que era mucho peor antes. Ahora por lo menos apagamos el fuego. Y bueno, quedó la casa chamuscada, pero por lo menos apagamos el fuego. Es muy notable porque en el relato oficial el gobierno no dice que la casa quedó chamuscada, pero bueno, es lo que cuenta Milei en sus historias. Luego, y terminamos acá, hay muchos más. Creo que aparece un grupo de neandertaleses, o sea, gente en las cavernas, diciendo: creo que deberíamos prohibir el fuego antes de que alguien resulte herido. Los primeros socialistas, como que el socialismo está en contra del avance de cualquier... Es todo de una simplificación tan tonta. Después hay una imagen del Che Guevara o alguien que imita al Che Guevara con una remera del Che Guevara diciendo: lucha de clases en primera clase. O sea, el de izquierda que anda... Todo es estereotipo, todo es tonto. Solamente voy a decir una cosa respecto del periodismo. Dos cosas respecto del periodismo.

0: Muy buenas tardes, ¿cómo le va? ¿Cómo anda? Aquí arrancamos una edición de Infocontenidos Radio. Una tarde que no sabemos si ponernos el buzo, ¿no? Sacarnos, agarrar, poner. De todo y para todo, señor. Esperen que bajar un poquito el retorno acá. Ahí está. Ahí bajo por otro. Retorno. Tarde con mucha información, cosa que fue pasando el fin de semana. Ha pasado de todo, señores. Ya está activa la oficina de registro civil en el hospital. Un escándalo. Verdaderamente un escándalo. Moviendo gente. Haciendo movida para familiares. Fetolini que no pega una en el registro civil. No está siendo querido por los empleados tampoco. Bueno, no creo que haya ido porque lo quieran, sino porque, bueno, obviamente, a veces tener un buen jefe habla bien, ¿no? Cuando es un funcionario, no están contentos para nada. Para nada los empleados con su gestión, ni hablarle con otra gente, pero bueno. Señores, estuvo Gaioli con Kicillof, hay fotos ya dando vueltas, ya después vamos a mostrar algunos cuando estemos en vivo. García pasó por resumen semanal, habló algunas cuestiones, dijo un par de cosas. ¿No le han mostrado el documento? ¿Lo ha visto el documento? ¿No lo sabe? ¿Lo vio? Bueno, eso lo vamos a analizar después. Vamos a ver qué pasa al respecto del Día del Estudiante. Señores, el día de la primavera, el día de los estudiantes. Claro que sí, alegría, señores. Todos festejan los estudiantes, todo. Había un candidato que se está con esta canción también. ¡Dale! Le saqué el disco al Messi.
1: Dicen que por las noches.
0: Dale, que es primavera, señores. Te doy la bienvenida a ella. Majo, ¿cómo estás?
2: Hola, ¿qué tal, Ángel? ¿Cómo te va?
3: Bien, todo bien. Con mucho viento.
0: Fin de semana de actividad, ¿no?
2: Sí, actividades. Un poco acá, un poco en otra ciudad, pero bien.
0: ¿Eh?
2: Un poco acá, en Nueva York y un poco en Big Dubai.
0: Ay, ay,
2: ¿viste
0: ay?
2: Que
0: ay,
2: todos
0: ay,
2: tienen
0: sí,
2: algo, no
0: sí,
2: sé qué.
0: Sí.
2: Pero bueno, todo tranquilo por el momento, por decir así, ¿no?
0: Pero bueno, movido el fin de semana acá también.
2: Sí, también. ¡Feliz día, chicos!
0: Para los estudiantes también, ¿no?
2: También.

0: hablar de amor.
1: Claro que sí, llegaron flores amarillas a la municipalidad, me dijeron. Le llegaron flores amarillas.
2: Qué buena.
1: Ya te voy a contar un poco también porque fue el run run de la mañana hoy. Y bueno, señores, así que también saludarlo a ellos. A todos los estudiantes. Hay control, Beltrán, hay control. Jefe, ¿hay control o no hay control?
3: Es cortés y muy galante.
1: Tomá.
3: Educado.
1: 30 años la estudiantina.

0: propia.
1: Es el programa de Héctor Muñoz, me dice. Es el estudiante. Le sacamos el disco al Messi. Es
2: el estudiante. Pero que vos, aunque vos, uno dice, ¿no?
1: Sí,
2: está bien.
1: Sí.
2: Yo, se sigue escuchando la misma música. No hay alguien que haya hecho algo diferente para el Día del Estudiante.
1: Vos, y mirá, si no le ponen nada más. José Carlos se quedó sin voz, me dice la noche ayer.
2: ¿Por qué?
1: Pobre José Carlos, se ha quedado, el gurí se ha quedado sin...
2: Franco, entonces. ¿Tiene Franco?
1: Y también hay otra gente, pero
2: voy
1: bueno.
2: Voy hora extra, ¿cómo la onda?
1: Me parece que le pagaron con horas extra, ¿eh?
2: ¡Ah!
1: Señores, así arrancamos la tarde en este día de la primavera, florecidos algunos. Y algunas. ¿Les llegaron las flores amarillas? ¿A ustedes llegaron?
2: No veo pasar a nadie. ¿Dónde?
1: Ahí la fueron a buscar.
2: Yo dije, bueno, el presidente municipal va a llevar a las que trabajamos en radio, las mujeres que laburamos en radio, aunque sea...
1: Una flor.
2: Claro.
1: Una flor. No, naranja.
2: No estamos en el listado.
1: No.
2: Qué pena.
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1: La gente empieza a sumarse en la tarde, ¿cómo están? Barrio 8 Vivienda, dice Ángel, queríamos decir, no se puede estar de la polvareda de Brosa, es la primavera. Disfrútalo. Sentí ese polvo.
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1: Ahí está, mira, apareció Elvira en el día de la primavera. ¿Cómo está? Feliz primavera para vos, Elvira. Viva el amor, dice Tuki.
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1: Ahí tenés. ¿Te llegaron tus flores, Elvira?
3: 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Lo sé. Nadie me espera.
1: ¿Y esas flores amarillas de la Muni? Anónimo.

0: amerita unos temas lentos cuando nos vayamos, Majo? ¿En las días de la primavera?
1: Puede ser, ¿por qué no?
0: ¡Dale!

0: pero voy a seguir trabajando hasta mi último día de senador para que se llame a concurso, así que esa es mi voluntad y no la voy a declinar, digamos, en ese sentido.
1: Pero proclama una cosa en las campañas, se hace bandera con una cosa, terminar con la casta, terminar con esto, y bueno, terminan nombrando a todos los parientes y a todos los amigos en las carreras y en los cargos, y no se llama concurso. El único concurso que me enteré yo es del registro civil que se hizo.
2: Ni más o menos.
1: Que presumo que se hizo porque está allí una compañera de jefa del registro, entonces es el único lugar donde apuntaron a hacer un concurso con muchas deficiencias, pero después no se concursó ningún otro cargo que yo me enterara.

0: noche, hoy el día del fotógrafo, mi día también.
1: Feliz día.
0: Gracias. Y de la sanidad, dice. ¡Dale! Bueno. Hola, chicas. Hola,

0: Así fue realmente el llamamiento.
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2: Todos sabemos quién fue el de las flores amarillas.
1: 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No sé qué voy a encontrar.
2: Otra vez dice Abatón Lamuni.
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2: No se quiere ir de ese lugar.
3: ¿Volvió?
2: Tiene muñequito de apego.
1: Esas chicas que hoy no es...
2: La va a ver a ella. A la computadora me refiero, ¿no?
3: A la IA.
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2: Son mal.
3: Él que nos dijo, ustedes acá.
2: No, no, ¿qué?
3: Ustedes acá, ¿te acordás cuando nos dijo? Ustedes sí. Acá, dentro de poco va a estar la IA. Ustedes ya no. Hola, ¿qué pasó?
2: A él le hicieron así.
3: Hola, ¿te dejaron IA?
2: Sí, tenemos el dato ese del accidente en Colonia de la Llave. Está chequeando Majo, está
3: sí,
2: viendo la información.
3: Es confirmado.
1: Salgo a caminar, a romper esta ciudad. Locura y ansiedad.
2: Ah, una planta. Pero qué florecida que la tenés, Elvira. Mirá.
3: Toma.
2: Ah, en pleno esplendor la tiene Elvira.
3: Pero es ama. ¿Es una ama?
2: No
3: decir lo otro, si no.
2: No sé, pero para mí una planta. O sea, me llama la atención cómo la tiene Elvira. Mira.
3: Ah, mira. Sí, es. Ay, ¿cómo se llama esta? Es una planta muy linda. Ya me voy a acordar el nombre. Aguanta.
2: A las 8 lo vamos, señores. Decime la temperatura, Majo.
3: ¿Es una azalea?
2: ¡Ahí está!
3: ¡Ah, viste! ¡Ahí está! No, pará, tampoco. Me acuerdo de las plantas, muchas plantas también, pero bueno.
2: No, no, no, no, no puede. Con religionarios.
3: ¿No era que la otra planta no te regalaron, la que se pone hielo?
2: ¿Cómo hielo?
3: Hay una que sí, con hielo nada más. Son muy bonitas, vienen de varios colores.
2: ¿Hielo?
3: Sí.
2: ¿Qué vos le ponés en el... En ¿dónde?
3: Donde está el tallo, alrededor, sí. Le pones hielo y con eso se...
2: Se abre.
3: Claro, tiene un nombre. Sí, creo que es holandesa, si no me equivoco, la planta. Usa no. Mucho en Holanda. Ya después te voy a buscar un nombre.
2: Mira, bueno, qué detalle, Majo.
3: Sí, vienen varios colores, muy bonitas.
2: Decime la temperatura, Majo.
3: Actualmente 17 grados, humedad de 43%, vientos a 21 kilómetros por hora. Vamos a tener una noche cálida de 6 grados. Mañana martes, mínima de 6, máxima 16 grados, parcialmente nublado y algo de sol. Jueves, mínima de 11, máxima 28 grados. Te recuerdo, va a salir sol, va a estar lindo. Y así hasta el viernes, ¿eh? El domingo otra vez lluvias.
2: Ah,
3: de verdad yo le había dicho que va a haber lluvias, sí, y llovió.
2: Sí, sí.
3: En algunos lugares cayeron piedras.
2: No, de todo. Yo estaba en la cancha, digo, me voy a agarrar al... Uf.
3: ¿Te agarraron a piedrazo o era el clima?
2: Joder. Arrancó picante el partido con el equipo, pero después se dio vuelta, ¿eh?
3: Agradecer a los oyentes, ¿no? Que se comunican a través de nuestra línea, ¿no? Con respecto al accidente que hubo ahí en la localidad de La Llave, distrito Sauce, corresponde. Así que estamos esperando, sé que está en pleno desarrollo, está la policía ahí presente, así que veremos a la brevedad algún dato más.
2: Adriana Hernández habrá hecho controles en el Día del Estudiante, había una fiesta en su sector rural.
3: Quizás sí, diría que sí.
2: No, pará. Usted tiró la planta con el hielo, pecho frío de color.
1: Queda

0: señores, si tenés entre 18 y 24 años, esto es para vos. Mirá lo que dice. Acción, desafío, disciplina y desarrollo te esperan para formar parte del ejército argentino. Este puede ser tu próximo paso para alcanzar tu mejor versión. ¡Animate!
1: Oye, anda a ver los chicos que están ahí festejando la primavera, anda.
0: Formar parte de una institución de más de 200 años de historia. ¡Qué hermoso eslogan! Acción, desafío, acción y desafío.
1: Por favor.
0: Gracias, chickens.

0: Apa, mira cómo tiene atrás, mis Ángel. Saluda a Eduardo Quinodoya, a su gente que el fin de semana anduvo visitando Villa Guiano. El caminante, el Johnny Walker, ¿eh? Viste que hay caminante. El... Señores, renuncian en el gobierno nacional, ¿eh?
1: El secretario de Discapacidad, Vilches.
0: Todos los Vilches siempre fueron.
1: No sabía tanto.
0: ¿Te acordás o no?

Creo que una sociedad no crece porque hagamos más cordón cuneta, más luce o más pavimento. Una sociedad crece cuando tenemos más trabajo, más educación, cuando nos transformamos en ese eje donde marcamos el rumbo de la brújula para nuestros chicos.

0: Se viene un nuevo sistema digital para la Muni. Para tu comercio, ¿eh? Un sistema que se está utilizando en Paraná, vendría para acá también. Habrían comprado el software. Y todo lo podés hacer vía online. ¿Viste el trámite a distancia, el TAT?
1: Sí, como hacían antes.
0: Sí. Entre Ríos suma 15 medallas y mantiene su presencia en los Juegos Sudamericanos. Tremendo los Juegos Sudamericanos en Santa Fe. Tremendo la movilidad, la logística, lo visual. La cantidad de deportistas.
1: Impresionante.
0: De América, increíble,
1: Te cuento el dólar. El dólar minorista cerró la semana anterior en cerca de 1.535 pesos, mientras que el oficial se ubica en 1.538 pesos, ¿eh? Recordemos que está subiendo un poquito más. Riesgo país.
0: Yo tengo un amigo, que le pusieron este dólar blue.
1: Mirá.
0: Lo maneja el oficial.
1: Ah, bueno. Te cuento, riesgo país. Este lunes se movió alrededor de 521, 524 puntos. Subió, ¿eh? Tenemos 400 y pico. Puntos básicos, después de varias jornadas de presión sobre los bonos argentinos. Y no hablan de los bonos, ¿eh? Y están mandando bonos a dos manos.
0: Sí, tal cual.
1: No se habla, pero bueno. Balanza comercial agosto dejó un superávit de 2.187 millones acumulado en 33 meses consecutivos con saldo positivo, según el dato citado por Fuente de Economía.

0: La ONU reclama al Estado venezolano terminar con la censura y el bloqueo de medios. También está citado Milei, ¿eh? También está citado. Viste que él trata a los periodistas de la peor manera.
1: La peor manera. Sí, tal cual. Ojo, ¿eh? Ojo con eso. Me dice que una señora de acá de Nuevo ya fue jurado en patín carrera a los Panamericanos. Cabrera es el apellido. Mirá
0: qué bueno.
1: Saludo para ella.

0: te cuento un poquito, también nos vamos a la provincia de Buenos Aires, Kicillof y el plenario de MDF en Avellaneda.
1: ¡Apa!
0: El Movimiento Derecho al Futuro realizó este sábado 19 su primer gran plenario de alcance federal en Villa Domínico, Avellaneda. Participaron delegaciones de las 22 provincias, CABA y los municipios bonaerenses. Hubo 10 mesas de discusión sobre educación, salud, trabajo, producción, ciencia y tecnología, seguridad, obra pública, juventudes y cultura. Kicillof fue el primer principal orador del cierre y planteó la necesidad de construir una alternativa política nacional. El armado busca ampliar su estructura más allá de la provincia de Buenos Aires. Es lo que tenemos,
1: Es lo que viene también, ¿no?
0: Para Entre Ríos, en el encuentro estuvieron los referentes entrerrianos vinculados Gustavo Bastián, intendente de San José, además de dirigentes y representantes de distintas localidades de la provincia. También participaron referentes de Paraná, Hernández, Sauce de Luna, Tabosi, Colonia Avellaneda, Villa Guay, Gualeguay y Concordia, entre otros.
1: Bien, señores, la Cámara de Casación habilitó el juicio en ausencia por atentado a la AMIA, la Sala 2, integrada por Ángela Ledesma, Diego Barro Antabaena y Carlos Maíquez, rechazó el argumento de la defensa oficial que alertaba sobre el riesgo que los imputados queden categorizados como contumaces en caso de ser condenados.

0: Casación habilitó el juicio en ausencia por atentado a la AMIA.
1: También vamos un poquito a la provincia de Entre Ríos. Volvemos. Estefanía Cora y el nuevo espacio Origen.
0: Ah, mirá para... ¿cómo se llama? El doctor Navarro Jr. Nicolás. Y para Guillermina López, ¿serán orígenes?
1: Te cuento, la ex senadora nacional entrerriana Estefanía Cora presentó el 31 de agosto Origen, una nueva agrupación política dentro de la tradición peronista entrerriana.
0: Por la que quemaron, ¿no? Con la obra social, ¿recordás? La FJP.
1: Origen. Cora explicó que el espacio busca pensar la política desde Entre Ríos, con énfasis en problemas provinciales y locales y sin quedar atado a las discusiones políticas del AMBA. Entre sus temas iniciales aparecen endeudamiento, empleo, informalidad laboral y salud mental.
0: Mira, me vas a acordar a mí cuando había una FJP, ¿te acordás que se llamaba el mismo nombre que tenía?
1: Sí, Orígenes.
0: Sí, nació Orígenes. Con el Grupo Santander, en aquel momento el Banco Provincia de Buenos Aires.
1: Estaba Futura.
0: Después todo eso.
1: ¿Qué localidades forman Origen? ¿Te interesa?
0: Dale.
1: Bueno, te cuento. Paraná es el primer núcleo conocido del espacio. Nogoyá, una publicación periodística, menciona la existencia de un grupo local vinculado al Nuevo Armado.
0: ¿Cuál?
1: No sabemos, no dice nombre acá. Crespo, se menciona la participación de jóvenes relacionados con la juventud peronista. También se habla de integrantes provenientes de distintos ámbitos de Entre Ríos, pero no existe todavía un listado oficial completo por localidad. Pero yo sé que Nogoyá, Crespo, Paraná, sí.
0: Señores, vamos a hacer la primera pausa. Ya aprendemos la cámara de minutos. Te contamos todo lo que pasó el fin de semana. Saludos a todos los estudiantes. Hablamos con el jefe a ver qué pasó el fin de semana también un poco. Y los operativos para el día de hoy. Hacemos una pausa y ya venimos.

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14: 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El 30 de septiembre, en el horario de 10 a 15, llega al predio de la Madre Maravilla en zona sur de Nogoyá el programa Entre Ríos con Vos. 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

Así estamos en esta tarde, decía recién. Con buena música. Dale, que arranca la primavera. Me tiene pilas. Escucha buena música en la Zurich. Ya prendemos la cámara en minutos. Te contamos todo lo que pasó el fin de semana.

0: Y señores, prendemos la cámara, ya estamos en vivo a través de la red de Facebook, www.infocontenidos.com.ar también, lo puedes escuchar ahí. Si no, fmzurich.com también. Y en cualquier parte del mundo, ¿eh? Lo podés también a través de la app, a través de la web, no hay ningún tipo de problema. Lo podés tomar en tu tele, en tu compu, donde quieras. Majo, ha pasado todo el fin de semana. El sábado, arrancamos el sábado, ¿te parece, Majo, con la entrevista que le hiciste a García?
1: Sí.
0: Que tuviste en el estudio a Martín García, quien es el secretario de obra, perdón, el director de la parte de obra y vial de la ciudad, ¿no?
1: Sí, exactamente. Hablamos de todo un poco.
0: Hablaron de todo un poco. Sí. Pero un tema central fue el tema del gas, ¿no, Majo?
1: Sí, del parque industrial. Sí. El pedido de informe.
0: Sí.
1: En su momento, bueno, le pregunté por qué tanta demora, los 109 días, al momento de la presentación, bueno, toda la parte administrativa que se lleva cuando se presenta, ¿no?
0: Sí.
1: Pero bueno, supuestamente no hay peligro de nada. No hay riesgo de nada, según él. Según el técnico, aparte que es como que ante la duda está la empresa privada. Porque la que hizo la instalación certificó que estaba todo bien, que no había peligro. Que
0: bien.
1: La empresa privada.
0: Sí, sí.
1: Es hasta lo que él sabía, ¿no? Porque recordemos que él, o sea, en el gobierno de Cabaña, lo dijo clarito, en el gobierno de Rafael Cabaña, lo habían convocado por el sistema del parque industrial, por el tema del gas.
0: Sí.
1: Bueno, y también, ¿no? El iluminaria y como de asfalto, bueno, la situación del asfalto. Y él se presentó como técnico y junto a la empresa privada... Supuestamente no. ¿No?
0: A ver, estoy buscando un documento.
1: En realidad, sí. Si vamos, técnicamente son responsables, o sea, si por cuestión previsor, ¿no? Vendría a ser lo que es la empresa privada.
0: Sí.
1: Siempre es la empresa privada, Energas.
0: Bien, a ver. Estoy buscando un documento muy importante.
1: Es más, él lo expresó, parecía más un show mediático todo esto.
0: No creo que sea tan así. De igual manera, tengo un documento, Majo, muy importante.
1: En pocas palabras, el municipio no tiene incumbencias con la empresa de gas.
0: Sí.
1: Autoridad técnica no tenemos, dijo él. Acá más, no tiene, técnicamente lo tiene lo que es la empresa.
0: A ver, vamos por parte. Estoy buscando por acá, Majo.
1: Bueno, mientras vos buscás, sí, yo te voy...
0: Estoy buscando el documento, sí, para no errarle las palabras. No, sí,
1: yo noté los puntos más importantes que me pareció a mí, más allá que la nota quedó grabada, que técnicamente, o sea, estos... hecha la infraestructura arriba, o sea, hablamos de la calle, ¿no? Arriba del gasoducto. Técnicamente lo estipula, la responsabilidad es de Pitón. Que hizo la traza vial.
0: Bueno, pero ellos dieron la autorización.
1: Por eso.
0: Porque ellos se les vencía. Claro, ellos se les vencía el plazo para utilizar esos metros.
1: Por eso. ¿Y en qué gobierno? ¿En qué año?
0: A ver, vamos por parte.
1: ¿Qué fue el 27 de agosto del 2021?
0: Tengo acá un documento.
1: Sí.
0: La responsabilidad es quien puso el gancho, sin lugar a dudas. Acá tengo el documento, Majo, que lo voy a leer porque todavía no puedo publicarlo.
1: No.
0: Que dice, a ver, que dice lo siguiente. Trato de pasarlo un poquito más. Acá está, ahí está más grande. Dice, escucha bien, Buenos Aires, 27 de agosto de 2021.
1: Sí.
0: Municipalidad de Nogoyá, Caseros 965-3150, Nogoyá, Entre Ríos. Al señor presidente municipal, Rafael Cabaña. Provisión de gas natural al parque industrial de Nogoyá. De nuestra mayor consideración, y habiendo recibido por parte de la Secretaría de Energía de Entre Ríos los datos sobre la servidumbre de paso del gasoducto aproximación a Victoria, perdón porque es muy chiquito,
1: sí.
0: El cual atraviesa el predio del futuro parque industrial de Nogoyá y que la misma es de 10 metros de cada lado del caño, se informa que en esa franja de terreno no podrá establecer ninguna construcción permanente, incluyendo pavimento. Por tal motivo, solicitamos replantear la ubicación del acceso al parque, ya que por lo que se observa, esta estaría justamente ubicada sobre el gasoducto. Otra observación es la ubicación de la estación reguladora de presión, la cual debe tener acceso desde el exterior, para decir que está ubicada sobre la línea municipal. Queda a la espera de las modificaciones señaladas para proceder a elaborar el anteproyecto de la red interna. Por otra parte, estamos trabajando en la elaboración del anteproyecto del ramal de alimentación con la traza que ya había informado, se había informado. Si otro particularmente, y acá da el nombre, le dejan la nota en mesa de entrada. El día fue el 16 de septiembre de 2021. Y hay dos firmas. Una, José Marino. Espere, ¿qué dice? Estudios y proyectos. Mirá, ahí está la firma, Majo.
1: Sí.
0: Gasnea. Sociedad Anónima. Y Andrea Amarillo, responsable de la zona Or Victoria, dice, ¿no? De Victoria, de Gasnea. Bien, este documento que lo tiene en su poder algunas personas ya con respecto a esto del gas que se ha generado, obviamente. Yo hoy voy a querer hablar con, voy a ver si puedo comunicarme con María Manasali. Habló el fin de semana García en el programa Resumen Semanal con Majo, donde dijo: Manasali se enojó porque técnicamente le respondí, estás preguntando boludeces. En el programa de María José Anguiné, que se emite por FM Sur y 91.1, se le preguntó al funcionario responsable de la dirección de obras por parte del municipio de la ciudad de Nogoyá, Martín García, por el pedido de informe presentado por el bloque justicialista, a lo que llamó la atención la respuesta brindada a la conductora del programa. García, a modo de ironía, expresó lo siguiente ante la consulta de la entrevistadora: Manasali se enojó porque técnicamente le respondí, estás preguntando boludeces. Respuesta que dejó a los 80 asombrados, dado que el pedido de informe es una respuesta a preguntas del vecino y del ciudadano común quiere saber y que no puede acceder. El funcionario bernardista argumentó que la obra está bien hecha, ya que en otra ciudad, el gas troncal, pasa por calle, ruta y no posibilita que se haga la obra, aseverando que no existe peligro alguno y que fue a ciencia cierta acertado hacer la traza vial sobre la línea de gas troncal en la gestión del exintendente Rafael Cabeña, y si no, ese terreno quedaría inutilizado, porque nadie compraría un terreno sobre el trazado de gas y es acertado construir ahí. Bueno, acá hay un par de contradicciones. No se puede construir, le pasa a Hernández también por el gas troncal.
1: Sí.
0: Y ese gas troncal es un poco más grande porque el que va a Brasil. El
1: caño madre, como
0: sí,
1: le dicen.
0: Exactamente. ¿No? Posteriormente recibe un llamado al aire y se le pregunta si estaba en conocimiento de que el año 2021 se lo intimó al municipio a que modifique el proyecto del ingreso y el organismo municipal no lo hizo. A lo que García respondió que no estaba en conocimiento de dicho documento. Martín García pareciera no tener toda la documentación al momento de responder el pedido de informe y secundado que desconocía la intimación del año 2021. Yo creo que en esto, Majo, este documento que obviamente aparece acá en todo esto, que dice por acá, ahí está clarito el documento. Quien firmó la autorización de la construcción de la traza vial es el responsable. Claro, porque hay un estudio. Hay un estudio que dice, y lo decíamos recién, un documento, que vuelvo a repetirlo para que la gente lo entienda sobre lo que está pasando. Y lo ponemos en auto a la gente. Donde hicieron este mini bulevar en el parque industrial que le hicieron con cemento, por ahí está pasa un caño madre,
1: sí,
0: que va a la ciudad de Victoria, ¿no es cierto? Sería un gas un caño troncal.
1: Sí.
0: Bueno, en ese lugar, la empresa Gasnea dice lo siguiente: en la mayor consideración y habiendo recibido por parte de la Secretaría de Energía de Entre Ríos los datos sobre la servidumbre de paso de gasoducto de aproximación a Victoria, el cual atraviesa el predio del futuro parque industrial de Nogoyá y que la misma es de 10 metros a cada lado del caño, o sea que Si el caño pasa por el medio, 10 metros para allá, no puede hacerlo. Se informa que esa franja de terreno no podrá establecer ninguna construcción permanente, incluyendo el pavimento.
1: Se ve que desconocimiento.
0: Por tal motivo solicitamos replantear la ubicación del acceso al parque, ya que por lo que se observa, esto estaría justamente ubicada sobre el gasoducto. Acá empieza la disyuntiva. Y esto lo va a poder resolver también la justicia. No queda otra, porque uno va a decir que sí, el otro va a decir que no, porque esto está bien, esto está mal.
1: ¿Pero se hace la denuncia?
0: Por supuesto. Ese porque es el ahora, porque ahora, que siempre porque, lo mismo, ¿por qué pero... pensás que tiraron tanto los días, me explico, para entregar el pedido de informe? No fue porque sí, Majo. Lo estiran algunos sabiendo que sí, che, mirá que también existe este documento. Pero García, me resulta raro que él, siendo un profesional, ponga la cabeza como puso la cabeza. Ahora, que no sepa esto, eso es lo raro.
1: Llama la atención.
0: Que no sepa de este documento. Ahora, ¿quién puso el gancho para hacer la obra? Ese es otro tema. Porque por más que Cabaña quiera hacerlo en ese lugar, por más que lo quiera hacer fulanito, menganito, lo quiera hacer Fuad Soso, un ejemplo. No. Acá hay un... En 2021 Gané dijo que no. Porque perdemos. Bueno, pero yo prefiero perder a comerme una denuncia por el mal ejercicio de la función pública. Porque aparte de todo, ese no es dinero de algún funcionario que... No me imagino haciendo un bulevar para el parque industrial, algún funcionario poniendo plata en su bolsillo, ¿no?
1: No.
0: Para los cuis. ¿Qué pasa hoy por ahí?
1: Justo.
0: Esto fue aprobado por alguien. Entonces, si quien puso el gancho en el gobierno, quien lo hicieron, eso van a tener que también justificar esto. Entonces, creo que ahí donde viene, por eso te digo, cuando algunos se reían el otro día de que querían interpelar al intendente y algunas palabras, y algunos hacían, sí, no, que la oposición, que fue puro... No. Ojo, que hay gente habilidosa. Hay gente que no hace nada, hay gente que es habilidosa. Entonces, estaban esperando, me parece, que el intendente pisara el palito, ¿no?, en todo esto. Ahora, qué mal el oficialismo no tener, a ver, y voy a esto, un poquito de servicio de inteligencia, lo podríamos decir, Majo. Ponele. Saber que alguno de ellos, che, mirá que la oposición cuenta con un documento, veamos esta situación que se nos viene encima. Esto está totalmente desconectado de lo que está pasando en la parte política y en la previa electoral.
1: Recordá que yo estoy buscando acá un poquito de información. Durante la gestión del intendente Rafael Cabaña, el municipio informó que se estaba realizando nuevas gestiones para el parque industrial con participación de la coordinadora de producción Estela Marisa Aquino y el ingeniero Marcos de Martín.
0: Ajá.
1: Además, el 18 de junio del 2021, el municipio informó trabajos de mantenimiento de la calle de acceso al predio, argumentando que había empresas próximas a radicarse. También hay un antecedente provincial concreto sobre el gas para Nogoyá. En el 2022 se licitó la ampliación de la red de distribución de gas natural de la localidad con un presupuesto oficial de 77.888.608 pesos a mayo del 2022 y un plazo de ejecución de 180 días.
0: Claro. A ver, Majo, volvemos a cero. Vamos cronológicamente lo que va pasando, porque hay que ponerlo en contexto.
1: Sí.
0: Lo primero que sucede es que hacen un pedido de informe. Ahí donde enciende las alarmas. El PJ le da un pedido de informe y le dice, mire, ¿qué está pasando con este pavimento que ustedes hicieron? Porque acá hay un documento y alguien vio... ¿Y vos sabés lo que te llama la atención, Majo? Cuando vos vas, por ejemplo, vas para Paraná, se ve un poco mejor, vos ves, mirás a la izquierda al parque industrial y ves que al ingreso, cuando arranca la calle, se ve como que hay una
1: ¿como una rampa así?
0: No, que hay una... ¿cómo se llama? ¿Chimenea?
1: Sí.
0: Amarilla, ¿no? Tipo chinito.
1: Sí.
0: ¿Viste?
1: Sí.
0: Y otras dos más al costado. Decís, che, ¿qué está? ¿El gas pasando por ahí? Entonces, si pasa el gas por ahí, es recomendable decirle, che, ¿por qué no abrimos un poco más para allá? Lo que sucede es que ahí está la loma. Y claro, vos podés ver de ambos lados. Por eso le decíamos que la otra puerta que se abrió es cuando vos bajás en velocidad.
1: Claro.
0: ¿No es cierto? Que decir, ¿cómo autorizaron otra puerta más en la misma ruta 12? Entonces, por ahí pasa el gas, ¿no es cierto? Por ahí pasa el gas troncal. y decidieron hacer el acceso, ¿no? Entonces, vuelvo a lo mismo. Entonces, se hace el pedido de informe, el PJ pide, se les termina el tiempo. Todo esto el gobierno, como siempre algunos diciendo, sí, la verdad que ya está todo bien, no, está todo bárbaro, no pasa nada. Dice, el 26 de abril de 2024, construcción de cordones cunetas para el parque industrial. En el marco de la obra de asfaltado de calle central del parque industrial, se comenzó a realizar construcción de cordones cunetas. La acción apunta a dotar de infraestructura el espacio para posibilitar el acceso y el tránsito industrial radicados. Está bien. Pero seguimos construyendo, ¿no es cierto?, a pesar de que, bueno, de que hay este documento del año 2021. ¿Vamos hasta ahí?
1: Sí.
0: Perfecto. Yo veo una foto, ahí te lo veo a Bernardo Sney y a Beltrán Lora, sí. Lo veo a los dos, que están en ese lugar. Nadie le pudo decir a Bernardo Schneider, intendente, este documento, mire que le entregaron tal día. Nadie pudo hablar con Gasnea sobre este tema. Nadie. Entonces, es ahí donde el mandatario, si me hacen, como también el Consejo Deliberante, che, escuchame una cosa, nadie pudo responder de otra manera. Porque aparte vuelvo a lo mismo, no hay ida y vuelta. No se puede charlar en el Consejo Deliberante. Excepto que se plantee, obviamente, no sé, que dé una excepción la presidenta, pero por lo general, viendo lo que pasa en Hernández, no se puede hacer. Lo sorprendió el disparo a la oposición, porque están en Narnia. Perdón, el oficialismo local. Lo que hizo la oposición le sorprendió. Viene en Narnia el oficialismo, está en otro planeta el oficialismo. Está paviando, van a tal lugar, andan en la fiesta, andan en otro. Ellos están en otra historia, ¿no? Están para hacer rostro, no están para generar política. No tiene un jugador haciendo política, Bernardo Schneider, en el Consejo. No hay nadie ahí adentro que haga política. Entonces, cuando pase este tiempo, 180 días, Majo, 30, 60, 90, 120, 140, 180. Entonces, si en 180 días no supimos más o menos qué poder hacer y algo hago escueto, y el funcionario le responde a Manasali, bueno, se enojó porque técnicamente responde, estás preguntando boludeces. No, te están queriendo hacer pisar el palito, García. Y vos, García, te pusiste del otro lado a decir, che, me parece, o yo soy el que voy a tener que poner la cabeza como el turco, acá, la cabecita. Por eso es raro esto, lo que está pasando, Que sigan gironeando algunos, sigan dando vueltas, sigan jodiendo. No hay política por parte del oficialismo en el Consejo Deliberante. Y esto viene transcurriendo y van haciendo los pasos legales y administrativos. ¿Sabe lo que le está haciendo el PJ? Lo va llevando administrativamente. Entonces, cuando termine la instancia administrativa, porque tal vez le pida a la justicia que haga los pasos anteriores, y diga, no, señora justicia, nosotros acá ya hicimos todos los pasos administrativos y no respondieron esto y no dieron esto. Es ahora usted la parte de la justicia, la que les toca. Agotaron la instancia administrativa municipal, luego de eso viene esta historia. Por eso me resulta raro, vuelvo a repetir, me resulta muy raro esto, lo que está pasando hoy en día con el tema del gas. La nota, creo que a vos también te sorprendió, Majo, porque vos tampoco sabías de este documento. No
1: sabía de ese documento, no sabía sobre eso. Se hablaba por el tema de la construcción, como las piletas y las de afluentes. Bueno, pero no, estaba totalmente desconocido con respecto a eso. Pero bueno, a ver, ¿quién se hace cargo?
0: Lo voy a mostrar porque no puedo pasarlo todavía, porque obviamente eso es, la alta fuente me lo pasó. Lo voy a mostrar en cámara. Lo voy a mostrar en cámara. Ahí lo muestro en cámara. Mirá el amigo Horacio, qué grande. Ahí lo voy a mostrar acá, sí. Un segundito. Ahí está. Este es el documento donde ¿Qué le trae sobre? ¿Qué le traen cosas?
1: Sí, me trae una flor en sobre.
0: No, pero me trae para mí, hermano, también. Mira, se va ahora si no me deja nada. Saludos.
1: Gracias.
0: Bueno,
1: gracias.
0: Ahí está. Ese es el documento, gente, en la cámara donde mostramos. Pasó el amigo Horacio, que siempre está con nosotros. Saludo enorme. Colega también que tiene su FM. De provisión de gas natural al parque industrial de Nogoyá y que explica, ¿no es cierto?, por parte de Gasnea.
1: Exacto.
0: EIP 208/21. Buenos Aires, 27 de agosto de 2021. Ahí está la fecha.
1: Claro.
0: Tenemos el documento que avala esto. Siempre le decimos nosotros, con el documento nosotros, todo. Todo. Con la documentación, sin ningún tipo de problema. Pero bueno, ese es uno de los pasos. Creo que esto va a traer debate. Creo que esto va a traer también medidas judiciales al respecto, con respecto de esto de lo que está pasando con el parque industrial y el gas. Pero bueno. Y otro tema también, Atenti Camarati.
1: Pero así nunca vamos a tener empresa. Sí, lo primero que te busca la empresa es si tenés gas, si tenés luz, si tenés agua medianamente limpia, por
0: majo,
1: decir así.
0: Majo, vamos a pavimentar el campo, porque así si no, no va a venir nadie a evitarnos. No, tenemos que hacer, en un parque industrial, las cosas se tienen que hacer bien, porque aparte claro. no te contratan a Majo o Ángel
1: no,
0: para que hagamos esto.
1: Pero
0: te
1: no.
0: contratan ingenieros que saben, te contratan abogados
1: no
0: que saben.
1: En el tema.
0: Ahora, te das cuenta que algún abogado no sabe, que algún ingeniero no sabe, que alguna cosa no sabe. Es decir, ese es el problema. Que vos lo ves, son Messi. Ahora, cuando hace este tipo de cosas, nadie. Entonces aparece y la pelota la tiran para otro lado. Bueno, acá tiene que haber el asesor legal también. Yo lo llamo y le digo, ¿cómo se llama?
1: ¿Quién era en su momento el asesor legal?
0: Quien en ese momento estaba Ochoteco antes,
1: sí,
0: en el 2021.
1: Sí.
0: Y posteriormente el doctor, ¿cómo se llama? Yanuso. Lo cito a los dos. Lo cito a Cabaña, lo cito a Choteco, y a Yanuso, y le digo, chicos, discúlpenme, tengo un flor de quilombo con un gas que acá, que primero es tuyo, Cabaña, acá no sé tal cosa, y segundo, Yanuso, ¿cómo pudimos nosotros hacer esto sin vos decirme no podés ahí edificar? Porque ahora desconocen todo. Todo desconocen. Ese es el tema. Desconocen todo. Pero bueno, cambio un poco de tema. Otra de las cosas que pasó también durante el fin de semana y que me parece que amerita que lo diga, bajo un poquito el volumen y demás de la música, falleció Luis Molini.
1: Sí.
0: Las condolencias para la familia, para todos los familiares allegados, parientes, políticos y demás. Qué momento triste, la verdad que me pegó y mucho esto de el fallecimiento de Luis Molini, un hombre que pasaba las tardes por acá, venía, hemos charlado millones de veces, hemos hablado por teléfono durante minutos con él, no hemos escrito cualquier hora del día, me puso muy triste verdaderamente la noticia, muy muy triste, y bueno, lo que sí... Me di cuenta qué poco valemos para la dirigencia política. Y se los tengo que decir. Qué poca sangre que tienen algunos dirigentes, algunos compañeros peronistas que han perdido la brújula. Qué poca sangre que tienen al momento de ir a despedir a un compañero que muchas veces, muchos de ustedes ocuparon cargo gracias al voto de él, de su familia, un montón de gente que acompañaba también a Luis. Qué poca sangre que tienen algunos. Y es por eso cada vez que tienen menos seguidores los dirigentes políticos. El único que estaba era Daniel Antonio Koch. El doctor Navarro, lo vi al presidente del PJ, Folonier. No recuerdo si vi algún otro consejero, pero me refiero a la dirigencia. A los que verdaderamente muchas veces le tiró el voto. Sin sangre, no tienen sangre alguno. Han perdido la sangre en el peronismo. Han perdido la sangre. Pero bueno... Estaban los que tenían que estar. Y los despidieron lo que sintieron. Pero es increíble. Es increíble, es increíble. ¿No es cierto? Que algunos, ni siquiera pasaran, por lo menos, a despedir a un compañero. Ni hablar de otros. Ni hablar de otros. No, que son compañeros de Perón, de Evita, que esto, que mentira, son una fantochada, buscan el cargo. Ni siquiera que son compañeros de los otros, ni siquiera para colaborar, para estar, para ayudar. Pero mira, me llené de bronca un poco también en todo eso, pero bueno, no importa. Lo importante es que fuimos a despedir a un amigo, un compañero, así que bueno, nada, solamente quería saludarlo por eso. Otro tema también que pasó durante el fin de semana, tuvo que ver con la estudiantina, ¿no? ¿30 años se cumplieron, Majo?
1: 30, exacto.
0: 30 años. Desastre. ¿Quiere que le diga? Parecemos la hermana pobre del departamento. Cultura no despega. sigue sin despegar. No, mirá que no hemos hablado durante un año. Un año entero no hablamos para que nos digan que nosotros somos los que siempre nos enojamos. Después nos operan, ¿eh? Después nos operan a través porque pareciera que, ay, no se enojan. No importa. Y después termina pasando lo que termina pasando, ¿no? En todo lo que ocurrió en ese sector de cultura. Porque recordemos toda la historia de lo que ha pasado durante la gestión. Pero bueno, de igual manera, a mí me parece que 30 años se festejan de otra manera. 30 años se le pone teca. 30 años se le da otro incentivo. 30 años. Ni una banda. Vuelvo a repetir, parecemos la prima pobre de la provincia. Todo el mundo hace la fiesta. Los estudiantes nos franelean la cara. Digo, no hay nadie. No guardaron, no hicieron caja, no hicieron nada para hacerlo. Para los carnavales no hay banda. Para la fiesta de la guitarra no hay de banda de gran calibre. El día, no sé, para festejar el día tampoco. Nunca hay un peso. Arranquen la gestión y arranquen las campañas diciendo nosotros no vamos a traer nada porque no tenemos un peso. Nosotros en gestión. Y así va a ser diferente. Pero no es que me enojo o dicen, che, le pego a la gestión. No le pego a la gestión. Le pego muchas veces la falta de creatividad cultural que hay en este lugar. Eso me enoja. La falta de creatividad cultural, nada más. De poder hacer las cosas diferentes, de cambiar de otra manera. Ayer se le plantaron los gurises. No quiero hablar porque vuelvo a lo mismo, van a pensar que nosotros estamos... No, pero ustedes saben lo que está pasando. Pareciera para cultura que no hay nadie más en estos 4 años de gestión que lo mismo de siempre para la conducción. Vos tenés que ser amigo y decirle que está bien, hacerle buenas notas y chuparle las medias, decirle que transformaste, ni se transformaron nada.
1: No, que tenés que estar capacitado.
0: No, bueno, ¿y quién les dice a ellos si están capacitados?
1: Yo también pregunté lo mismo, si estaban capacitados para ocupar el cargo.
0: Exactamente. A ver si ellos están capacitados para ocupar el cargo. Ese es el tema. 30 años que pasan como que fue el 27, 26 o el 32, 33, pero no verdaderamente como tiene que pasar y las cosas que se tienen que hacer. De igual manera, 30 años de la estudiantina, algunos no estaban tan conformes, los gurises se plantaron porque hoy tenían otro evento también por ahí. Pero bueno, José Carlos, el gurí se ha quedado sin voz a las 21:30 más o menos por ahí, ya qué más quiere pedirle. Pero bueno, está cañando hasta para la conducción. Pero bueno, de igual manera siempre son los mismos, los que no critican, los que no dicen nada, los que se callan la boca y que por 2 pesos y la milanesa, ¿me entendés? Van ahí porque eso es también, no marcan la diferencia tampoco. Vos le decís tanto el número, no, todo es muy caro. Yo no sé, muchacho, ¿no le parece que el sueldo de ustedes es caro? ¿Y que es caro todo lo que están cobrando ustedes? Pero bueno, ese es otro tema, ¿no? Esto de la estudiantina, que hoy también había un evento en el campo. Quiero saber si Adriana Hernández había preparado el operativo y si sabía, ¿no?, de todo esto. Porque ojalá no pase nada. Vuelvo a repetir, tocamos madera, gracias a no toquemos nada. Porque si no, no vaya a ser cosa que después, si criticamos, somos los malos de la película. Pero bueno, contame, Majo. ¿Qué tenés de Victoria? ¿Qué pasó?
1: Sí, estuvieron también la fiesta de la estudiantina. Los chicos ahí participaban con su propia banda.
0: Ah, perfecto.
1: Competencia había ahí. Había los profesores de música, los profesores de cada colegio, los padres. Cada uno tenía una mascota.
0: Sí.
1: En el cual participaban. Y bueno, ahora el 27 hacen la elección de la embajadora y embajador de Victoria.
0: Bien. Bueno,
1: Victoria... Pero a full los chicos, una pantalla gigante. Tenían todo lo que es la música. 2 conductores.
0: Sí, a ver, vuelvo a esto que lo decimos siempre, ¿no?
1: Te hablo acá nomás, ¿no? 40 kilómetros estoy hablando.
0: Estamos hablando de que hay gente que quiere invertir en esto y gente que no quiere invertir, gente que quiere ratonear. Gente que quiere ratonear, que yo digo muchas veces y pienso en las parejas de los muchachos, de las muchachas, pobrecito, la tacañez que manejan algunos es increíble, increíble. ¿Me entendés? Increíble. Sí. Y a veces te hablan de que cuidan los cinemas, no cuidan nada, muchachos, a veces. No cuidan nada. ¿Qué quieren que le diga? Pero bueno, eso es un poco 30 años de la estudiantina, me parece que pobre, pero bueno, ¿qué le vamos a hacer? Pongo una foto en pantalla, Majo.
1: Sí.
0: Nueva oficina de registro civil, que lo anunciamos, fue primicia nuestra hace unos meses atrás, varios meses atrás, en el Hospital San Blas, una cuchita de perro. De igual manera, el lugar que le dieron, que hay una persona obviamente que la envían a ese lugar, ¿no es cierto?, para que
1: ocupe.
0: Que va a ser documentos y pasaportes. Pero ese no es el problema. Ese no es el problema. El problema es el manejo que ha tenido el mismo. El manejo. Fue todo muy rápido. Había que habilitarlo rápido, medio en secreto. ¿Viste? ¿A vos te avisaron?
1: No.
0: A mí tampoco. Esta va a ser la sede del registro civil.
1: Perdón, ni siquiera la prensa del hospital.
0: Nada. Porque tenía que hacerse rápido. Ajá. Rapidísimo. Obviamente había una empleada de 20 años que la sacaron de la sede central para meter un familiar, y creo que este escribano, usted niéguemelo, porque tras que vine a los tumbos con un concurso medio pelo, y ese concurso por oratoria, que más mentiroso, me explico que la remera de San Lorenzo, azul y amarillo del fin de semana, y demás, no quiero meterlo por el resultado, quiero que usted me diga la verdad, escribano, me diga la verdad, que, a ver, que va un familiar suyo en ese lugar. Niéguemelo. Fetolini, que no lo he visto obviamente en su mejor performance, parecía que venía a comerse y al final está como está. Por eso le digo que el registro civil sigue haciendo agua. Fetolini, me parece que sacar una mujer que tiene 20 años en ese lugar, vamos, Fetolini, hay que dejarse de joder. Por eso le digo, vuelvo a poner la foto. Vuelvo a ver esto acá, que es en el día de hoy, viste, escondido, como que lo hacen tapadito, viste, pero para eso estaban todos.
1: Claro, porque siempre te mandan, o sea, prensa del hospital o del donde corresponde, siempre te mandan la invitación, pero esta vez me llamó la atención.
0: Sí, sí, no, parece que estaban invitados todos los funcionarios, porque aparte estaba, aparece Alicia Luani.
1: Sí.
0: Yo pensé que iba a tener una ambulancia Alicia Luani, porque verdaderamente con todas las que están ahí, vuelvo a lo mismo, van a tener otro móvil, viste que están en la cantidad de estos que están ahí en la escuela de oficiales, nada, pero bueno, de igual manera lo veo también a Cabaña, casi, viste, como casi lo están afuera Cabaña, casi que se cae de la foto, allá se tiró como para
1: sí,
0: la
1: arrimado.
0: Foto, arrímate un poco más. Y bueno, y el doctor Elías, que ahora va a tener oficina de registro civil, pero vuelvo a repetir, me parece que Fetolini no está en su mejor performance, no lo veo con uña de guitarrero al hombre para esta función que le está tocando, así que bueno, de igual manera, si quiero creer que es mentira que un familiar de él va a la sede central de registro civil, quiero creer que es mentira, porque si no, ya está, era lo que quería él, llegar a ese lugar.
1: Bueno.
0: ¿Cuánta? No vino más acá, ¿te acuerdas que no vino más?
1: No, tampoco. Yo lo vi una sola vez, no lo vi nunca más.
0: No vino más. Así
1: lo
0: que
1: vi
0: bueno.
1: En el acto 9 de julio, nada más.
0: Bien. Ha llegado, ahora voy a charlar con él un ratito con Daniel Antonio, ha llegado recién, no fue el acto de Kicillof. Tal vez vaya al de Massa, ¿no es cierto? Pero al de Kissi no fue. Pero bueno, dice ahí va a tener una historieta y demás, vamos a ver cómo viene el armado. Así que esto fue un poco el fin de semana, esto lo que ha pasado obviamente en la ciudad y lo que ha pasado también un poquito en el departamento. Contame un poco del accidente, Majo.
1: Del accidente que hubo hace minutos,
0: te lo
1: cuento
0: contar.
1: Por arriba. Sí. Hubo un accidente con una máquina, un masculino aproximadamente 25 años, en el cual fue embestido por la máquina.
0: Sí.
1: Esto es en La Llave, en la zona rural.
0: Sí.
1: Falleció, lamentablemente falleció. Y bueno, eso nada más.
0: 25 decir.
1: años.
0: Qué jovencito.
1: 25
0: Qué
1: años.
0: Jovencito. Bueno, señores, hacemos una pequeña pausa. Ya venimos con más información. Voy a ver si más tarde puedo comunicarme con la doctora Manasal y charlar un poco de esto que le dijo García. Estás preguntando boludeces, en definitiva. Así que bueno, vamos a ver qué le responde, ¿no es cierto?
1: Qué raro que se contuvo. Yo dije, va a llamar, el sábado.
0: Yo dije, va a llamar, pero...
1: Yo también dije, va a llamar.
0: Para que se conteste. Estaba comiendo puflito, no sé. Sí. Estaba, no, pero tengo entendido que estaba en un Zoom. Así que bueno, no puedo escuchar. Hacemos una pausa y ya venimos.

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5: En el marco del plan de restauración de la traza vial, el municipio de Nogoyá realizó tareas de mantenimiento y mejoras de la traza vial en Boulevard Avellaneda y Boulevard Eva Duarte de Perón. Los trabajos consistieron en bacheos y nivelación con rap asfáltico, con el fin de mejorar la transitabilidad y las condiciones de las calles, brindando mayor seguridad y comodidad a vecinos y conductores. Continúa la fiesta de la juventud, celebrando sus 30 años. Los jóvenes de la promo 26 se preparan para participar del concurso de bailes que se realizará este 19 de septiembre a las 20 horas en la explanada del Palacio Municipal. El 20 de septiembre a las 20 horas se llevará a cabo el concurso Batucadas, Baterías y Disfraces y la elección de la representante de los estudiantes en la explanada del Palacio Municipal. El 30 de septiembre, en el horario de 10 a 15, llega al predio de la Madre Maravilla, en zona sur de Nogoyá, el programa Entre Ríos con Vos. La propuesta reúne en un mismo lugar organismos provinciales y municipales para facilitar trámites, consultas y asesoramientos cerca de los vecinos. Se contará con asesoramientos e información sobre registro civil móvil, IAPB, educación, desarrollo humano, salud municipal, desarrollo social, el Instituto Becario, COPNAF, IPROBI, ENERSA, ATER, entre otros, facilitando el acceso de los vecinos a trámites y gestiones. 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

0: Estamos en la tarde, 19:32 en la República Argentina. Oscurece más tarde, Majo, ¿viste? Ahora más tranca.
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1: Che, ¿hubo problema la salida de un bar acá en Boulevard España? ¿Puede ser?
0: Sí.
1: Femeninas tuvieron...
0: Dos femeninas.
1: Una denuncia.
0: Exacto.

0: 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Sí, está brava la noche, pero no pasa nada, no ya.
1: Sí, sí, para mí alguno viste
0: que... No pasa.
1: No, no pasa nada, está todo Ángel. Bien, qué sé yo, viste qué.
0: Re tranquilo.
1: Saca tu chaleco antibala, prepárate para el fin de semana.
0: ¿A ese comercio no?
1: No. A ese no le hacen nada.
0: A eso no tocamos.
1: No sé nada, no vi nada.
0: No escuché nada.
1: Controle.

0: dice por acá, guardia con profesionales de la salud mental. Una re idea. Pero no piensan, estoy inoperante. Sí. Lo charlamos nosotros eso la vez pasada, sí, también, ¿eh? Lo venimos hablando. Mientras Elías tira gambeta. Gambeta. Así estamos, Elías, ¿eh?
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0: Saludo a los libros que andan por acá también. No podemos dar los nombres, Daniela. Damos los nombres. Un día vamos a dar todos los nombres de todo, todo el mundo.
1: La inicial. La inicial, ya está. Con la inicial. Listo.
0: Chao, que, ese va a ser el último día que hago radio. Tú.
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0: Hicimos a la tarde 19:45 volando, se pasa la tarde. A ver si puedo llamar a Manasali, sí. Charlar un poco también. A ver. A ver si podemos hablar con la doctora un ratito, un segundo. A ver.
1: Hola.
0: Doctora, estamos en vivo. ¿Cómo anda? ¿Qué tal? Buenas tardes.
1: Hola, sí, ¿cómo andás?
0: Bien, muy bien. Acá, charlábamos un poco con respecto a lo que se habló en el recinto el día miércoles y posteriormente el día sábado hubo una entrevista que hizo Majo a quien es el director de obra y servicios, ¿no es cierto?, de la ciudad de Nogoyá, y habló de usted y dijo algunas palabras alusivas, ¿no es cierto?, con respecto también a que, le digo textuales palabras, ¿no? Manasali se enojó porque técnicamente le respondí, estás preguntando boludeces, y esto es acerca de lo que es el pedido de informe. ¿Esto lo escuchó?
1: ¿Eso dijo de verdad?
0: No, no me digas, si usted está como perellón, si yo tengo que andar diciéndole la cosa, contáteme como secretario, Manasali, si no. Porque, eso lo dijo al aire.
1: Yo no puedo creer, pero ¿sabes qué pasa? Yo no puedo creer que un secretario, funcionario del Ejecutivo, esté autorizado para hablar así de una concejal. Por eso te estoy preguntando, porque no sé si me lo decís en serio o lo sacaste de contexto.
0: No, es real, lo dijo al aire, está grabado, hay una charla. Okay. O sea, sobre ese tema. ¿Usted estaba al tanto? ¿Lo escuchó o no? No lo escuchó, parece.
1: No, leí lo que vos habías escrito, pero pensé que lo habías tomado como... No pensé que era literal.
0: Por eso, esto obviamente tiene que estar referido a lo que es el gasoducto que atraviesa el parque industrial y se hizo el pavimento encima de lo que es el gas, obviamente, que dice un documento del año 2021 que no se podría hacer eso. ¿Qué es lo que información que maneja usted o por qué cree que también le dijo esto García con respecto a la respuesta del pedido de informe?
1: Claro, primero yo no entiendo por qué García se refirió así, de esa manera despectiva a mí, porque yo jamás le he hablado a él de manera despectiva. Yo no sé si es lo que soy mujer o cuál es la cuestión, no sé si las mujeres podemos tener capacidad de pensar, de preguntar. La verdad que yo, si fuese el intendente de la ciudad, lo llamaría un poquito al orden y le diría, ten un poco de cuidado cuando hablas de las otras personas porque hablemos con respeto. Yo jamás he dicho que son... que responden pelotudeces o pavadas o bobadas, porque eso es una falta absoluta de respeto. En todo caso, puedo decir que no hacen las cosas como corresponden y eso es otra situación. La verdad que me asombra sinceramente la falta de respeto con la que Martín García se ha dirigido hacia mí, porque creo que yo jamás le he faltado el respeto, me parece. Eso como primera medida. Como segunda medida, creo que si es así como él dice, digamos, y ha fundado, a ver, su pedido, su respuesta de pedido de informe demoró 105 días. Si en 105 días contestó de manera tan ambigua, sin responder lo que le preguntábamos, eso habla de dos cosas: o de su falta de capacidad para informarnos, o de que lo hicieron deliberadamente ocultando información y mintiéndonos. Entonces, yo tengo la misma información que vos. ¿Habría existido una restricción o existiría una restricción para haber pavimentado sobre el gasoducto? ¿Habría la empresa Gasnea peticionado que se reevalúe y se revea ese proyecto? ¿Y no se habría llevado adelante esta información? Entonces, si nosotros tenemos esa información y tenemos documentación que avala lo que decimos, que la hemos obtenido por arte de magia, de manera no formal, y se la pedimos formalmente para que ellos nos entreguen y nos contestan lo que Martín García nos contestó, hay estas teorías. O no tiene la capacidad, o le están ocultando información, o nos está mintiendo deliberadamente.
0: Él también dijo...
1: Y para justificar esto, me falta el respeto queriendo minimizar mi capacidad y mi conocimiento, porque soy mujer, o cuál es el problema.
0: Dijo lo siguiente... que es irresponsable de su parte decir que se oculta información.
1: Bueno, tendrá que acreditarlo. Lo discutiremos a eso, porque nosotros tenemos una documentación que no se condice con lo que hemos presentado. Ahora la estamos peticionando de otra manera, porque evidentemente, si no, tendríamos que esperar 105 días más y se nos iría el año que viene.
0: Sí.
1: Porque no tienen la capacidad de ser ágiles. Así que lo estamos peticionando de otra manera. Y bueno, si volvemos a obtener una negativa, iremos con esto a donde tenemos que ir para que nos den la documentación, porque yo no creo que lo que nosotros tenemos es falso. Creemos que no sé.
0: Bien, bueno, en todo esto, obviamente, ustedes han hecho un pedido de informe que demoró 105 días.
1: Para decirnos que para contestarnos de la manera ambigua que nos contestaron, exacto.
0: Ahora, nosotros también...
1: 105 días sí. Para decirnos que la municipalidad no tenía capacidad de control, creo que se resume en eso. Pero aparte vos pensás esto, Ángel, ¿no?
0: Sí.
1: Vos vas a ejecutar cualquier obra, la que sea, que sea, ¿no es cierto? Hablemos concretamente de este ejemplo. Si no es la municipalidad quien tiene o quien debe tener un poder de control y de policía sobre lo que se va a realizar en nuestro parque industrial, más allá de las responsabilidades de terceros o de empresas, ¿quién controla lo nuestro? Creo que ahí también hay una falta de capacidad de entender lo que cada uno responde y de lo que cada uno debe hacer. Imagínate, yo vivo al lado de Cáritas. Y Cáritas me dice, voy a construir algo que va a afectar tu terreno, pero como lo construyo yo, soy solo yo responsable. No tiene lógica. Es una cuestión de sentido común.
0: Entiendo. A todo esto, Manasali, obviamente ustedes van a volver a hacer un pedido o un acceso a la información.
1: No. Exacto, vamos a ir por el camino del acceso a la información pública y ante la falta de cumplimiento de documentación, seguramente recurriremos a un amparo.
0: Ah, bien, bien. O sea que ustedes están agotando la vía administrativa, en pocas palabras.
1: Sí, porque es lo que corresponde, entendemos que es lo que corresponde. La verdad que, lo vuelvo a decir y lo dijimos esa vez que lo fundamos, este gobierno se caracteriza por ser transparente, pero de transparente no han tenido nada porque los pedidos de informe no los responden en forma debida y nos demoran 105 días para minimizar las cuestiones, ¿entiendes?
0: Uh-huh. Ahora, luego de este acceso a la información pública, ¿puede existir alguna denuncia penal?
1: Y mira, cuando vos contestás, habrá que evaluarlo. Habrá que ver, o por lo menos un pedido de disculpas. Yo creo que si Martín García ha cometido un error, tendrá que salir a pedirnos disculpas.
0: Entiendo. Yo creo, le pregunté si él estaba al tanto.
1: Igualmente yo creo que tiene que pedirme disculpas. Porque que haberme tratado de pelotuda o de que pregunto pelotudeces es una falta de respeto. Entonces yo creo que me merezco al menos un pedido de disculpa. Si yo jamás le he faltado a él el respeto.
0: Y es irresponsable también de haber dicho que se ocultaba totalmente información.
1: Exacto.
0: Ya después le preguntaremos a García. Exacto. De igual manera, a ver, ustedes manejan también ese documento que él dijo negar. No, él no sabe de ese documento, no está al tanto de eso.
1: Eso es más grave, que sus superiores, o en este caso el intendente, le haya negado documental y le haya hecho firmar algo del cual es responsable él, eso también es grave para él, digamos. Le va a traer supuestamente, seguramente, consecuencias.
0: Bien, perfecto. Manasali, le agradezco la comunicación.
1: No, por favor, a vos, Ángel, un abrazo grande a Majo.
0: Hasta gracias. Luego. No, chao. Ahí estaba Manasali respondiendo a lo que fue, Majo, tu entrevista el fin de semana. O sea, fue claro.
2: Sí, con respecto con el pedido de informe.
0: Sí. Bueno. Fue obviamente de esa manera, Majo. Vos sos testigo de hoy que se dijo.
2: Sí. Está grabada la nota y bueno.
0: Se dijeron esas palabras, ¿no?
2: Sí,
0: ni más ni menos ni sacada.
2: Bueno. No. Con el tema de que, bueno, fuimos a eso, ¿no? A lo que pasó con el pedido de los concejales, pedido de informe con respecto al gas, a la empresa privada, Enargas. Sí, que el control no lo tiene el municipio, que eso en forma privada es la empresa.
0: Sí.
2: La que autoriza si se podía hacer o no, y bueno, y la expresión del funcionario.
0: Por supuesto, ¿no? Todo esto siempre es bueno tener esas charlas grabadas y demás, porque, no modificamos palabras, fueron lo que se dijeron, tal vez se conocían, tal vez hay una confianza diferente, no, claro. Por un lado o el otro, obviamente fue fuerte esto, ¿no? En definitiva, perdón, no quiero equivocarme en las palabras, lo que le dijo fue, Manasés se enojó porque técnicamente le respondí, estás preguntando boludeces.
2: Claro, ¿no? A lo mejor el trato, no sé cómo ellos hablan, no sé.
0: Exactamente.
2: Capaz que la confianza, porque acá no, ya nos conocemos todos, viste que por ahí...
0: Tal vez le faltó esa parte...
2: No nos ponemos en el lugar de que es una concejal y a la vez como funcionario.
0: Claro, a eso a lo mejor se olvidó en ese momento. Qué sé yo, se relajó demasiado.
2: Por eso digo, saber. Como acá se conocen todo y no, por eso olvidaron del cargo que ocupa cada uno, digo, no sé.
0: Sí, no, pero me parece que en un medio de comunicación a veces a lo mejor, tal vez, viste, pero bueno. Pero eso bueno. Ya veremos si le pide disculpa o no. Claro. Después García y demás. Así que bueno, hago la última pausa, ya vengo con más información. Quiero
2: ver. Está si esperando por, la llamada.
0: Quiero ver si ya preparo todo para que salir con el jefe unos minutos. Pausa, bueno. Ya venimos.

Hacemos la tarde, 20.08. Uy, tarde noche ya, ¿eh? Una jueza porteña y el fallo contra el nuevo régimen penal juvenil, ¿eh? Además sobreseyó a un menor de 14 años por un robo. Burrich y un Twitter, hay jueces que están más preocupados por proteger a los delincuentes que por hacer justicia a las víctimas. Es muy difícil construir un país normal así. Estos jueces garantistas solo construyen impunidad, dice el tuit de Patricia Burrich.

0: Como decía, vamos a tener comunicación telefónica con Koch, que es el jefe departamental de policía, a quien le voy a dar la buenas tardes, noche, ¿no? Jefe, ¿cómo anda? Buenas noches, ¿cómo le va?
1: Buenas noches, Ángel, Majo, para ustedes y la audiencia.
0: ¿Ha tenido un fin de semana conmovido, ¿no? ¿Se puede decir de alguna manera?
1: Sí, con algunas cosas positivas, como fue el procedimiento en narcomenudeo, en los cuales resultaron, se secuestró sustancia, clorhidrato de cocaína, marihuana, dinero, elementos para fraccionar, y como resultado final también dos personas detenidas que de 41 y 44 años, que en el día de la fecha y luego del mediodía fueron trasladados, uno a la unidad penal número 5 de Victoria y el otro a la unidad penal número 1 de Paraná, donde van a cumplir prisión preventiva esta gente que ya ha tenido antecedentes en esta clase de delito. Así que más que contento por el procedimiento, porque todo lo que se plasmó en el expediente para solicitar el allanamiento, ¿no es cierto?, quedó reflejado en el resultado final el día viernes por la tarde, que esto se inició a las 15 horas y finalizó 18:30.
0: Aparte, eso por un lado. Perdón, jefe, fue aparte casi zona céntrica de la ciudad, ¿no?
1: Sí, en calle Moreno al 300, esto es en sentido de circulaciones, pasando Boulevard España, sí. Así que por eso le decía, más que contento con el resultado, ¿no es cierto?, con la tarea realizada por Drogas Peligrosas. Esto es un trabajo que no es fácil, hoy hacemos en un lugar y mañana están abriendo, en el sentido, ¿no es cierto?, para que se entienda que surgen otros lugares también. Y bueno, esta tarde que la policía siga trabajando en esto, si bien es algo que está llegando a todos los ámbitos y a todo el territorio de la provincia y del país, pero bueno, hay que seguir trabajando en esta materia y tratar de sacar esta sustancia de circulación del alcance de los chicos, ¿no es cierto?
0: Felicitaciones a los muchachos de investigaciones, ¿no? Un gran trabajo.
1: Sí, de drogas peligrosas, sí, la verdad que hacen un trabajo que no es sencillo, porque claro, por ahí un robo, un hurto, por ahí el trabajo se consigue la información de otra manera. Acá la gente por ahí más no quiere brindar, información por ahí surge después de sucedido los allanamientos, pero bueno, hay gente que también se ha acercado a hablar conmigo, con su jefe, a donde le damos enseguida intervención a drogas peligrosas, pero es un flagelo que está ocurriendo a nivel ciudad, provincia, país, ¿no es cierto? Y hay que seguir en esto, hay que seguir combatiéndolo y tratar de estar siempre presente en esto.
0: Jefe, también ocurrieron hechos en Lucas González, ¿no? Nos vamos a otra parte del departamento, donde tengo entendido que hubo un accidente entre una moto y un vehículo, y también un hecho que por ahí también un poco confuso, ¿no? Con arma blanca. ¿Qué nos puede explicar de ambos hechos?
1: Bueno, el accidente fue el día sábado en hora del mediodía, donde en Boulevard Soberanía y calle Hernández de Lucas González colisionaron dos vehículos de distintos portes. Estamos hablando de una moto, una Corvette 150, conducida por un hombre de 46 años, y por otro lado una Fiat Toro, conducida por un hombre de 58. Bueno, producto de este siniestro, resultó con lesiones de consideración, fue el conductor de la moto, fue trasladado al hospital local y luego acá a Nogoyá, al San Blas, a donde se le hicieron unos estudios, se le hicieron algunas suturas, que el golpe importante fue en la cabeza, tenía un corte, y le hablo de lesiones graves porque superan por ahí los 30 días, ¿no es cierto?, de curación, pero no gravedad de riesgo de vida, pero... bueno, ahí intervino también personal de Luca, policía científica, quienes realizan toda la labor que respecta a un accidente de tránsito. Y por otro lado, esto fue al mediodía. Y en hora de la tarde sucedió un hecho medio confuso, que está en tarea investigativa. Esa causa está abierta porque convengamos que la persona, una mujer de 26 años, tiene lesiones graves, un gran corte en la zona del cuello, y fue trasladada inmediatamente al Hospital Santa Rosa de Luca y posteriormente al San Martín de Paraná, donde se encuentra internada. Una vez que mejore y se le pueda tomar una testimonial, sea ya con personal de Paraná o que sea trasladada para acá, para que brinde la información de ese lado, porque lo que tenemos nosotros es de los propietarios, de la propietaria, la mujer, y del ex novio de ella, que manifestaron que ella se hizo presente en hora de la tarde, mientras esto fue el día sábado, mientras ellos estaban durmiendo, ingresó a la casa, de la cual ella se había ido el día anterior, había sacado su pertenencia, y empezó a golpearlo al joven. Después supuestamente fue a la pieza de la señora, la golpeó a la señora, y terminó yendo a la cocina, buscó una cuchilla y se empezó a hacer corte.
0: Wow.
1: Bueno, esa es por eso le digo, la sí, versión que tenemos sí. Del lado de los propietarios, ¿no es cierto?, del dueño de casa. La gente, al ver esa actitud, salió rápidamente pidiendo auxilio. Unos vecinos fueron los que llamaron a emergencia, tanto a salud como a policía. Y cuando, bueno, llegó la policía, ya justo la ambulancia estaba llevando a la paciente, a la joven de 26 años. Por eso le digo, tenemos una, aparte de tener lo dicho de la madre y el hijo, tenemos el testimonio de vecinos que fueron los que pusieron en aviso a las autoridades policiales y de salud. Pero bueno, esa investigación está abierta.
0: Está en curso.
1: Pero está en curso, ¿no es cierto? Está con intervención de acá de Fiscalía.
0: Jefe, no me quiero ir de Lucas González. ¿Se acuerda el caso de Osmar Jiménez, que había sufrido el supuesto accidente con un camión municipal, que la concejal descartó completamente el vehículo municipal, etcétera? ¿Se tomó declaración ese hombre?
1: No, todavía no. Eso como el expediente ya está en Fiscalía. Ajá. Está en Fiscalía. Eso no lo han citado todavía de la parte de Fiscalía, pero bien. Eso está en trámite.
0: Todavía no hay en trámite. Entiendo.
1: No. Hace poquito, hace unos días atrás, el otro turno que yo estuve fue criminalística, mediante oficio, hacer unos peritajes a Lucas González. Así que, por eso le digo, no, la causa, por ahí se elevan las actuaciones por el tiempo que rige elevar las actuaciones de policía a fiscalía, pero después el trámite sigue con mediante oficio, pidiendo informe.
0: O sea que no se descarta nada, jefe, todavía con ese.
1: No se descarta nada, es como este último suceso.
0: Claro, sí.
1: Yo no le puedo decir lo que nos dijo la familia ahí, madre e hijo, es lo correcto, ¿no? Tenemos que esperar a esta joven que ella declare. Con una entrevista, con una denuncia, a lo mejor bien vino siendo víctima anteriormente de alguna cuestión.
0: Claro.
1: Eso hay que investigar.
0: Entiendo.
1: Pero yo no le puedo afirmar nada con respecto a eso.
0: Bien, y después le quiero preguntar sobre un funcionario, el tema de una garrafa o con un chico que tenía un percance. ¿Qué ocurrió con ese tema, jefe?
1: Bueno, eso fue la semana pasada, no la anterior.
0: Sí.
1: El día martes a la noche surgió una detención. Producto de esa detención, una vez recuperada la libertad de este joven, radicaron una denuncia en sede en Fiscalía.
0: Sí.
1: Y en relación a esa denuncia se abrió un expediente en el cual hoy por hoy hay tres funcionarios que están imputados, un oficial y dos suboficiales. Eso por un lado, ¿no es cierto? Sí. Por el lado de la policía y como de la jefatura, he iniciado un sumario administrativo, porque al pedirle a la justicia informe sobre esa denuncia, me

0: Entonces van a ir, si bien van por camino diferente, pero todo depende de lo administrativo, de lo penal. Entonces esto le corresponde a un oficial de mayor jerarquía que el imputado para que lo instruya y tiene sus plazos legales para instruirlo. Esto es con conocimiento, este acto resolutivo que yo firmo acá en la jefatura, esto va a asunto interno, a partir del momento que ellos lo reciben y la fecha que está iniciado el sumario, ellos ya lo registran para tener en cuenta los plazos legales, y si a medida de esto se observa que hay alguno de ellos que entorpece la investigación o que está complicado y tienen que tomar alguna medida como su, por ejemplo, una situación de pasivo, eso lo toma tanto asunto interno por la parte de asuntos legales como el jefe de policía provincia que firma el acto resolutivo, ¿no es cierto?
1: Entiendo, jefe.
0: Nosotros como auxiliares de la justicia, como lo explicaba otro colega hoy, como auxiliares de la justicia, siempre estamos, que pasan estas cuestiones, siempre estamos a disposición. Enseguida la justicia mandó distintas clases de oficios pidiendo información, tema cámara, informe de quién es el personal de guardia, y todo eso fue informado inmediatamente porque nosotros no avalamos esas actitudes y tampoco entendemos que por la conducta de uno o dos o tres funcionarios se opaque todo lo que es claro. La institución policial. Porque es como cualquier otra institución, ¿no es cierto?
1: Claro, entiendo, jefe. Bueno, obviamente también preguntarle, me voy un poco más cercano, no me voy al día de hoy. Durante la tarde hubo un accidente, la gente no enviaba mensajes y demás, queríamos saber al respecto, cerca de la llave, ¿puede ser?
0: Sí, sucedió un hecho desagradable, ahí una persona falleció, estaba trabajando en un campo con una trilladora, una máquina agrícola, en lo cual aparentemente... lo ha tomado del sistema giratorio, lo ha tomado de la prenda de vestir y lo ha chupado en el tema del sistema. Y la verdad que es un hecho desagradable, ¿no es cierto? Triste.
1: Sí, sí.
0: Un joven de 25 años, oriundo de Lucas González, todavía está trabajando criminalística en el lugar. Así que se están haciendo todas las actuaciones correspondientes ante un hecho de esta característica.
1: Entiendo, jefe. Bueno, hoy el día de la primavera hubo operativos, se hablaba de un camión, se hablaba de muchas cosas en el día de hoy, el día del estudiante, ¿cómo trabajaron en el día de hoy?
0: Sí, mira, nosotros ahí nos pidieron, en ese establecimiento rural, no hubo pedido de adicionales, es un evento de un propietario del campo que lo realiza hace muchos años. Uh-huh. y lo único que nosotros hacemos es prevención en la ruta, como lo hizo el móvil tanto de operaciones como el de 20 de septiembre que estuvo haciendo operativo. Y sí, surgen por ahí, hemos visto en el transcurso de hoy que iban muchos vehículos particulares llevando a sus hijos, como también se veía en el interior que habían ya unos camiones, ¿no es cierto? Pero bueno, eso lo... por ahí me pregunta el responsable el dueño del camión.
1: Claro.
0: ¿Sabrá ante una situación qué es lo que... cómo afrontar la situación, ¿no es cierto?
1: Sí,
0: es así.
1: Claro,
0: después me han llamado padre y si ven que la situación no amerita para que vayan y como padre no tiene que mandarlo al hijo.
1: Entiendo. Jefe, bueno, ¿algo más para agregar?
0: No. La verdad que sacando algunas situaciones...
1: Hubo una pelea, perdón, una pelea también el fin de semana a la puerta de un boliche en calle Urbar.
0: Sí, dos mujeres.
1: Ah,
0: una... Se habían trenzado dos mujeres sobre la plazoleta, una terminó después detenida, uh-huh. Porque a pesar del llamado de atención, esa chica siguió queriendo agredir, entonces fue trasladada a la jefatura, pero no pasó a mayor.
1: Jefe,
0: fueron dos mujeres.
1: Dos mujeres, y bueno, obviamente.

0: Ninguna de las dos detenida.
1: Una.
0: Ah, una sí. Ah, perfecto, perfecto. Pensé que no, bueno, también pasa a las chicas, así que bueno. Jefe, le agradezco la comunicación.
1: No, por favor, Ángel.
0: Saludo a la tropa en el día de la primavera. No sé si ha recibido flores amarillas hoy o no.
1: Sí, para Majo ahí.
0: Así que bueno, ahí le dice gracias. Gracias, jefe.
1: Bueno, estamos, le mando un abrazo.
0: Chao, chao. Ahí estaba el jefe departamental de Policía Koch contando un poco también todo lo que había ocurrido durante el fin de semana y algunos hechos también que quedaban ahí en el tintero. Majo, mucha gente escuchando la entrevista del jefe, ¿no?
2: Muy atentos.
0: Muy atentos, sí. Más de 60 personas en línea.
2: Exactamente.
0: Tengo 65 personas en línea, creo que estaban atentos a todo lo que estaba... No me contestó si le dieron la florida amarilla o no al final.
2: No te contestó, ¿viste?
0: Pero bueno, después le voy a preguntar, así que bueno. Majo, decime cómo está la temperatura después.
2: Actualmente 12 grados tenemos, ¿eh? Te cuento que vamos a tener una noche cálida de 6 grados con una humedad del 56%.
0: Tema de Juan Gabriel. Me pedían para cerrar.
3: No sabía.
0: Bueno, sí, me lo pidieron.
3: Tristezas. Ni de lágrimas ni nada.
0: Mi papá.
3: Que me hicieran.
0: Majito, nos vamos, ¿no?
2: Dale, sí, nos vamos. Será hasta mañana si Dios quiere.
0: Dani, va, lo pido este tema. No sé qué le pasa con Juan Gabriel. Saludos, nos vemos, Majo.
2: Chao, chao.
0: Chao, chao.

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1: 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Día de las Infancias, gran jornada festiva con distribución de juguetes, merienda, juegos, castillos inflables y mascarones. Juegos Culturales Entrerrianos, Región 1, sede en Hernández. 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
10: Estas son las principales noticias municipales.
11: En el marco del plan de restauración de la traza vial, el municipio de Nogoyá realizó tareas de mantenimiento y mejoras de la traza vial en Boulevard Avellaneda y Boulevard Eva Duarte de Perón. Los trabajos consistieron en bacheos y nivelación con rap asfáltico, con el fin de mejorar la transitabilidad y las condiciones de las calles, brindando mayor seguridad y comodidad a vecinos y conductores. Continúa la fiesta de la juventud, celebrando sus 30 años. Los jóvenes de la promo 26 se preparan para participar del concurso de bailes que se realizará este 19 de septiembre a las 20 horas en la explanada del Palacio Municipal. El 20 de septiembre a las 20 horas se llevará a cabo el concurso Batucadas, Baterías y Disfraces y la elección de la representante de los estudiantes en la explanada del Palacio Municipal. El 30 de septiembre, en el horario de 10 a 15, llega al predio de la Madre Maravilla, en zona sur de Nogoyá, el programa Entre Ríos con Vos. La propuesta reúne en un mismo lugar organismos provinciales y municipales para facilitar trámites, consultas y asesoramientos cerca de los vecinos. Se contará con asesoramientos e información sobre registro civil móvil, IAPB, educación, desarrollo humano, salud municipal, desarrollo social, el Instituto Becario, COPNAF, IPROBI, ENERSA, ATER, entre otros, facilitando el acceso de los vecinos a trámites y gestiones. La actividad será de atención por orden de llegada y sin turno previo. Municipalidad de Nogoyá. Seguimos trabajando y mostrando lo mejor de nuestra ciudad.
1: 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Obras públicas. Avenida Malvinas Argentinas, avance en la extensión de la vereda central. Cementerio Municipal, construcción de nuevos nichos. Infraestructura urbana, obras de cordón cuneta en diversos puntos de la localidad. Área de deportes, Voley Nacional, sub-14, femenino. Representación local con Zoe Franci Morales, jugadora del seleccionado entrerriano. Y Dayana Cortina, jefa y asistente de delegación. Maratón de la Patrona. Todo listo para la largada a las 10 horas. El evento contará con feria de artesanos y emprendedores, teniendo como punto de encuentro el Monumento al Mercosur, Avenida Malvinas Argentinas y Avenida Francisco Ramírez. Área de adultos mayores. Destacada participación local en los vigésimos Juegos Deportivos Entrerrianos, desarrollados en Lucas González, obteniendo el primer puesto en las siguientes disciplinas: tejo masculino, danzas tradicionales, truco mixto, pádel femenino, golf croquet masculino. Actividades del municipio de Hernández. Gestión Luis Gaioli.
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